0: desert.
1: La maniobra que voy a realizar es el Infinity Tumbling, en la cual el piloto hace loopings consecutivos pasando exactamente sobre la vertical de la vela. Voy a plegar mi parapente de una manera muy especial. Si una vez que estoy ahí arriba salto del helicóptero, tengo un nudo en mis líneas, pues sería crítico y tendría que lanzar el paracaídas. No se podría hacer el récord ni nada, ¿no?
2: 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And 459. 460. 565. 566. 567. 560. 8.

0: Santiago es increíble andar en skateboard.
1: Donde se juntan miles y miles de skaters.
2: ¡Increíble lo que estamos viviendo!
1: Es increíble lo que se vive para el día del skate.
3: Y creo que en Chile es uno de los lugares donde más gente lleva la pateada.
4: Pateando por la calle así entretenido.
1: Siempre van a haber skaters, siempre vas a poder patinar tranquilo.
0: Tenía spot por todos lados.
1: Realmente increíble, es como un laberinto.
3: Aparte también tiene lugares como cerros, las bajadas, los downhills.
5: Sí, hay que ser un poco atrevido como para poder andar en skate en Santiago.
3: Es un lugar muy bueno porque todo queda cerca.
1: Nos permite poder aprovechar nuestro tiempo.
0: Bajabais, te hacíais la ruta en Apumanqui, llegáis hasta el Mapocho, hasta el Faro andando y era increíble, teníais mucho spot.
6: Hay un recorrido que siempre hacemos todos desde los que andamos hace harto desde chico, que es como desde Las Condes, desde el Apumanqui hasta el Busta, que es como el spot más clásico de siempre, el Parque Bustamante.
3: Y es un poco las comunas de Santiago Centro, Providencia, Las Condes un poco.
7: Dentro de los spots más clásicos de Santiago se encuentra la Escalera de Lan. Realmente me gusta mucho porque el piso es perfecto, arriba y abajo.

0: Puedes ir de punta a punta en, qué sé yo, 2 horas máximo. Te da la posibilidad de encontrar varios spots porque también te podéis mover mucho en skate. Si bien no tienen los mejores pisos ni nada, sí es accesible el recorrer muchas partes de la ciudad en skate.
1: Aquí hay muchos spots, entonces podéis estar de un lado y 10 minutos llegáis a otro spot, como ahora, que está esta barandita.

0: baranda de escuela militar. Es una baranda perfecta, pero muy difícil. Se han hecho eventos súper grandes, como por ejemplo el día del skate.
1: Santiago viene en bajada todo el rato, ¿cachai? Entonces, escuela militar es el punto donde todos los que salíamos de los barrios a callejear, venís patinando hacia la periferia todo el rato, ¿cachai? Es bacán poder patinar

0: La Iglesia de los Leones, más de 30 años que se patina, se caracteriza por sus wall rides de piedra, dura toda la vida. Y siempre lo hemos andado y es muy bueno el material. Sigue igual prácticamente.
1: Estamos aquí en la escalera Rompehueso, una escalera muy clásica de aquí de Santiago. Esta escalera tiene buen piso, arriba y abajo, pero tiene un vuelo súper corto y angosto. Hay lugares que están perfectos y hay otros lugares que están medio roots. Pero eso hace que nuestro estilo de skate sea más técnico, más creativo.
2: Solo tenés que buscar un poco, moverte por la ciudad, pero vaya a poder divertirte mucho.

0: Lamentablemente en esta parte del mundo coincide el día del skate con el inicio del invierno, a diferencia del hemisferio norte que parte el verano. Hasta ayer llovía para el día del skate acá en Santiago y ahora acabo de revisar el tiempo y se corrió un día, así que bien. Aparte de convocar a la gente, tenemos que construir, ¿cachai? Arreglar el skate para el que vamos a llegar.
1: Venimos a buscar material y ahora nos vamos de un pique a reparar busta para estar impeque para el 21.
0: En Bustamante se ha hecho varias veces, creo que el punto más cómodo al ser amplio.
2: ¿Y todos los caminos llegan acá, pues, al Bustita?
3: Todos los caminos llegan al Busta, bien se sabe.
2: Todos los caminos conducen a Busta porque de Busta sale a todos los caminos, ¿cachai? Es la gente de todos los lugares, de todas las comunas, de todas las regiones, ¿cachai? De países que también vienen acá y vienen a tirar la banda, han venido de todos los lugares.
4: Los mismos cabros arreglan los spots, parchan los hoyos, pues eso es lo bacán, que todos aportan un poquito.
3: Trabajar acá es bacán, po. Los DIY son lo mejor, po. O sea, esta es la construcción de skate park, de skater para skater.
5: Vengo como hace 15 años al Busta, desde que soy chiquitita. Cada vez spots nuevos. Y está bueno, es un lugar súper entretenido para patinar. Está ahí compartiendo, está ahí con tu gente, te estás riendo.
2: Nada, pues el Busta aquí se han logrado, yo creo que han salido amores, marcas. La Feria Bustera, ¿cachai? Sagrada, y ahí puedes tirar tu paño y vender tus productos, ¿cachai?
6: ¿Qué más se hace acá? Se hacen rifas, clases de skate, se hacen best tricks.
2: O sea, finalmente este lugar es importantísimo dentro de la ciudad de Santiago y en lo que respecta al skating nacional, ¿cachai? Por la historia que tiene, lo que ha sucedido aquí.
7: Estamos llegando a la movilización deportiva acá en Bustamante.
8: Y cabros, con esto comienza la movilización 2006, cabros, para que...
9: A recordarme dónde partió. Claro, el inicio de la pateada.
8: Al fin agarró una pista pública acá en Santiago, cabros.
9: Un objetivo claro, que era un skatepark para Santiago, para Chile, porque no había en skatepark.
8: Vamos a dar una vuelta a la moneda, eso va a ser la mano. Dar una vuelta a la moneda para que nos vean cuántos somos y quiénes somos. ¡Vamos!
9: No hubo nada más que toda la gente con mucha euforia. Primera vez que se hacía un poco eso. Y de repente un alcalde vio eso, como te digo, al Raúl Alcaíno lo vio. Él dijo, yo vi lo que hicieron ustedes, no lo puedo creer. Hagamos el skatepark. Y eso, y así más o menos fue el contexto y un poco cómo fue de que gracias a eso se hizo el primer skatepark, que es el de Parque de los Reyes. Así que fue increíble.
10: Nos encontramos

0: en el primer skatepark de Santiago, que es Parque de los Reyes. Este skatepark para mí, bueno, me dio todo. Aquí fue mi cuna, donde aprendí, donde conocí los bowls por primera vez.
1: Caché que no había bowl, no existía eso en Chile.
2: Fue máximo cuando salió ese skatepark, porque no teníamos nada.
0: Este skatepark marcó un hito en la historia del skate en Chile, ya que gracias a él pudieron construirse pistas en todas las comunas y los chicos no tuvieron que viajar 2 horas, 1 hora y media en bus para poder venir acá, y sino que tener en sus propios lugares donde viven.
1: Salió el skatepark de los Reyes y salieron 1 millón de skateparks. Calete, cabros de todos lados, ya el skate no era el líder, hermano, era del barrio y todos los cabros estaban andando, ¿cachai? El skate al final está en la calle, pero se necesita un lugar en donde entrenarse, en donde hacerlo, ¿cachai?
3: Hay pistas en Pudahuel, en Cerro Navia, en Lo Barnechea, en Puente Alto, en Maipú también, el Galpón. Hay muchas pistas que, siendo gestionadas por los mismos skaters, han tirado para arriba también la escena y a la gente que no tenía la posibilidad de moverse tan lejos a una pista.
1: Eso lo logró la pateada, el apiñarse en una causa, que una causa fuese común y poder lograr que todos pudiesen disfrutar, ¿cachai?
4: Llega mucha gente, o el año 2019, 7.000, 8.000 personas en un momento, ¿cachai? Bajando por Apolinar.

0: Santiago es la real calle, es donde está todo el comercio, donde están los vendedores ambulantes.
1: Un Santiago más clásico, con arquitectura antigua y spots mucho más complejos de patinar.

0: la calle siempre te vas a encontrar con alguna persona o situación que va a ser de tu día único, que llegan a ser surreales incluso.
1: Acá la policía no nos reprime nuestro deporte, salvo que, entre comillas, vayamos contra las leyes de una sana convivencia.
2: Hoy en día, con toda la construcción de los skate parks, está cambiando la visión del skate. Están apoyando más a los deportistas, están haciendo más campeonatos. Y bueno, están innovando, están saliendo nuevas cosas que están llevando el skate hacia arriba. Es una buena oportunidad para que skaters tanto del norte como del sur nos podamos reunir acá en el centro que es Santiago y podamos compartir toda la escena de skate.
3: No tenemos tanto plazas como perfectas, como plazas de mármol, los que se ven, qué sé yo, en Europa. Siento que es una ciudad donde tenéis que rebuscar como dónde encontrar el spot y eso también lo hace entretenido porque al final conocís toda la ciudad solamente buscando lugares para andar.
4: Súper variado el skate de cómo se da, hay diferentes texturas de lugares, hay lugares que son perfectos para poder andar, que muchas veces es más complicado, hay lugares que son más difíciles, pero que están más como a la mano para poder andar. Uno tiene que rebuscarse dónde ir, cómo ir, a qué hora ir, para poder hacerlo y para poder sacar provecho al máximo.
5: Si bien a mucha gente no le gusta Santiago porque es una ciudad que tiene mucho taco, tiene hartos lugares bonitos y tiene harto de divertido. Tiene el Cerro San Cristóbal, yo creo que es uno de los lugares emblemáticos para salir a andar en skate y divertirse de verdad en Santiago.
0: Bueno, el cerro es un lugar icónico para los skaters en Santiago, ya que al estar en el centro te permite acceder fácil a él y conectar con la naturaleza.
6: Viendo el paisaje, el Santiago de Chile, la ciudad, se ve todo en ese punto.
0: Y una vez estando arriba y compartir con tus amigos, puedes bajar patinando a toda velocidad.
6: Te dirás 20 minutos bajando en skate y ya sales directo a la ciudad.

0: yo no dormí nada. Me han hablado desde las 5:30 de la mañana. Cabros que vienen de Pucón, Valdivia, Puerto Montt. Esperamos que la convocatoria sea masiva después de 2 años sin hacer la pateada. Así que a disfrutar nomás, chiquillos.
1: Mucho, tenemos toda la calle y el metro tapado en skater, así que nada, está todo increíble, la vibra, la gente, todo. Feliz día del skate.

0: larga, sabes que todo este estrés y todo el esfuerzo que uno le imprime, un puro momento que es cuando ya da el inicio y todos pateando, ¿cachai? Como cuando uno es cabro chico, que no tenés mayor preocupación que salir a andar con tus amigos, ¿cachai?
1: Gente, fue muy linda, me volví a sentir como una niña, no sé, de 10 años de nuevo patinando.
2: Diferente la vibra que podemos sentir en ese momento, sentimos una libertad mucho más grande.
3: Pateando más de 12 kilómetros.
4: Para celebrar el que andamos en skate al final.
2: Y eso igual es bacán porque las personas también nos ven y quedan locos cómo se junta y se masifica el skate.
1: Estar con muchas chiquillas, todas emocionadas, tratando de tirarse y de romper los miedos.
5: Hemos ido avanzando así paso a paso, día a día, y cada vez nos unimos más.
2: Muy emocionante ver a todos unidos pateando, algunos chocaban, algunos se abrazaban, se dan la mano en el camino, y eso era súper entretenido porque vemos que somos una familia.
0: Cabros que ya no sé, 20 años andando en skate, un niño con su papá de la mano patinando. Amigos que no veía hace mucho tiempo. Eso es lo que le da el sabor al día en skate.
3: No me cabe duda que el próximo año va a haber aún más gente, familias y todo tipo de personas amantes del skate.
4: Y lo más lindo de esto es que siguen organizándolo y siguen siendo los skaters, los mismos skaters los que hacen eso. Y eso es lo importante. Siempre el skate es nuestro, es de los que andamos en skate, no de otras personas.
6: Fue increíble haberlo vivido. Aquí había demasiada gente. Y nada, una experiencia que en realidad nunca se me va a olvidar.

0: se viene grande. Esperemos que todo esto confluya en algo mejor y podamos seguir siendo como una gran comunidad y destacarnos por eso.
1: Cada vez somos más. Y que el otro año en la pateada, en vez de ser 10.000, seamos 20.000 y así, pues que vaya creciendo el skate.
2: El skate chileno va para arriba, pero fuerte. Falta tiempo nomás y vamos a llegar a lo que sea.
3: Y bueno, ahí está la fuerza que tenemos, la fuerza de Santiago, se podría decir, y de todo el país. Así que, y viva el skate sudamericano.

0: La primera vez que lo vi a Milton, ya lo vi pateando en skate, muy pequeño, y Milton veía algo siempre, algún spot alto y se quería tirar. Uno lo ve así como algo que pasa, pasajero, pero se estaba forjando esto que vemos hoy.
1: Kick for Mel and Dad. Couple more run-ups and I got it. Switch, probably.

0: This one would be a nice one to have, you know? It's been always on my mind to skate the car wash, so. When I was filming for the Volcom video, and they picked me up 5 in the morning, we went there, and I came back to my house with a broken foot. I remember Eliana's face. Isa's mom was like, what happened? We just moved to America, and this is the third day. We didn't even move into the apartment pretty much. We were sleeping in the floor, and we ended up sleeping on the floor for months because I had a broken leg. It was a hard time, definitely. It was a little more work than I thought, but it ended up happening. And it did a lot, you know, for my career kind of thing.
1: There couldn't be a gnarlier kickflip to be done. I can't imagine a gnarlier one, honestly.
0: No.
1: Congratulations.
0: Not again.
2: All right.
0: Here, Isa. Skater of the year, Isabel Sosco Martinez. Yeah.
3: El car wash. Pasamos por ahí y me dice, mira, de allá me tiré. Wow, yo no miré así, dije, no. De noche, eran como las 3 de la mañana, pasamos, digo, no, una locura, ¿viste? De hecho, yo le había dicho un día, le digo, che, me gustaría ir a ver si están andando en skate, filmando. Me dice, no, ma, ni loco venís, ni loca te llevo, porque la pasás mal, los palos que nos damos. No, me dice, no está bueno, me dijo.
4: Hasta ahora me da miedo porque el skate que practica actualmente, el que estuvo practicando hasta ahora, a veces no me gusta verlo porque digo. Y se sufre, con el skate se sufre, es así, más cuando lo hacen al nivel ese, que manejan esa velocidad, esos controles, ¿viste? Es como arriesgo, o sea, vos estás arriesgando tu vida o estás arriesgando parte de tu cuerpo, es así.
5: Yo creo que hoy en día es una figura enorme. Viéndolo siendo acá y sabiendo lo difícil que es llegar a eso, es como que todo el mundo tiene mucha admiración por él.
6: Es un ejemplo a seguir. Nada, yo lo respeto a mil. Tipo, es el Messi del skate. Tenerlo acá es un privilegio.
4: Es un logro para el skate argentino gigante, ¿no? Que todos tenemos que estar orgullosos de eso.
3: Muy orgullosa. Si bien él ha logrado un montón de cosas, pero él es uno más. Él siempre ayuda mucho, le gusta compartir mucho con su familia y es una persona muy, muy querible también.
0: Today is Sunday and every Sunday all the families come here to have a morning session.
1: So it's like a family session?
0: Morning family session, Sunday.
1: Classic. So the Martinez family is not the only one?
0: It's not the only one, especially okay. In Mar del Plata.
7: Son pequeños ejemplos que hay en el mundo que se están dando en mi generación, que yo tengo 50 años, que ya mi generación tiene hijos skaters, ¿viste? Antes que yo no hay.
8: ¡Hey, Jane!
3: Yo creo que Mar del Plata es como la cuna del skate. Hay muchas familias skaters y que compartimos el skate, no te digo todos los días, pero se comparte un montón acá.
1: It's a lovely Sunday afternoon here at Bristol Skate Park. Parents skating together with their kids. Skateboarding in Mar del Plata is a family affair. Back to back.